0: Esto de interactuar y de mezclarse es mucho más humano y es más interesante, y creo que el resultado también tiene mucho que ver con el hoy, con la diversidad, con esto complejo que somos todos, ¿no?
1: Todo nace del cajón y zapateo. Todo nace de eso. Luego vienen las cosas alternas como palmadas y cosas como esas, que esas cosas también van ligadas, todas están como enganchadas, ¿no? Todas están muy, muy ligadas a eso.
2: Hicimos una, no una fusión, porque si vos pones canal por canal el bombo, solo escuchas una chacarera; si pones el cajón solo, escuchas un festejo, pero hemos podido hermanarlos, entonces es una chacarera festejo. Bueno, yo soy Bambán Miranda, para el que no me conoce, y le deseo el mejor de los éxitos de la Bibi, porque es una luchadora del tambor, y la quiero mucho, nada más.

0: Muchas gracias.
1: Fuerte el aplauso. Maestro, fuerte,
0: muchas gracias, Iván.

Lex Opus 4, Beto Hassan, junto a su hija Georgina Hassan, nos regalan esta hermosísima versión de Samba del Carnaval.

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Enganchadito de Samita Carpera para ustedes, amigos. Quiero escuchar esas palmitas desde casa. A ver, arriba, arriba.

0: gracias.
1: Gracias, gracias.
0: Gracias, Changue Pasiu, los jóvenes en el folclore. Qué hermoso.
2: Mira quién viene.
3: ¡Hola, negro!
4: ¿Qué haces, caripodito, arriba el ónibus?
2: ¿Dónde vas?
4: Me voy ahí, pa' acá me crees.
2: Sí, qué bien que lo pronuncias.
4: Se ve que sabés inglés.
3: Se ve que lo domina y...
4: Ya te he dicho, for five.

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11: Red hearts, ¿Qué tal? ¿Cómo están? Muy buenas tardes, noches, mañanas, según donde nos estén escuchando a lo largo y a lo ancho de nuestro país, en las distintas emisoras que semana tras semana toman este programa que se llama Vino el Tango, un programa que une dos pasiones argentinas y que desde aquí, desde la provincia de Mendoza, es un placer compartir con todos ustedes. Mi nombre es Marcelo López Álvarez, el gusto de saludarlos, el gusto de recibirlos, prometerles que hoy vamos a vivir otra gran jornada, otra gran hora de radio de vino y de tangos. Se pueden comunicar con nosotros al 2617-166-897, se los digo despacito, ese es nuestro WhatsApp de Vino al Tango, 2617-166-897, o si no, también lo pueden hacer al mail vinoaltangoradio@gmail.com. Amigos, amigas de cada rinconcito de la Argentina donde nos escuchan, Vino el Tango, en su programa número 13 de la quinta temporada de esta pasión de radio que une a otras dos pasiones argentinas, como son el vino y el tango, comienza de esta manera.

0: Muy amable, gracias.
1: En Vino el Tango escuchábamos nada más y nada menos que a Cucuza Castielo con los chicos de Tango al Bardo, grabado, por supuesto, en vivo, en El Faro, el mítico café de Villa Urquiza, La Última Kurda. Conocido en el ambiente tanguero y obviamente también en el futbolero, donde jugó profesionalmente, por sus amigos como Cucuza, canta tango desde que habla. Eso decían, eso dicen. Dicen que nació haciendo dos cosas, cantando tango y jugando a la pelota. En esos años de pibe, donde tuvo que decidir entre la pelota y el tango, llegó a compartir escenario y noches con Goyeneche, con Floreal, con Marino, con Juárez, con Montero, con Podestá, con Nelly Vázquez. Y hoy, con unos cuantos años más y unos cuantos pelos menos, sigue cantando y se codea con Hugo Rivas, con La Chiqueana, con Guillermo Fernández, con Luis Salinas, con el Chino Laborde, con Ardid, con Avilano, con Lidia Borda, con todos. Se codea con todos porque también los rockeros lo quieren tener para sí. Así, Estelares, Fabián Monquintiero, o el propio Hernán Cassiari, viven convocándolo a Cucuza para que los acompañe.

Se podría decir del querido Cucuza Castielo. Dice que una vez que perdió el Hugo del Carril, terminó cantando esa misma noche en el Café Homero y junto a uno de sus ídolos, Rubén Juárez, cantó Una emoción. Otra vez también perdió un premio Gardel por mejor disco de tango y esa misma noche terminó cantando junto a Charly García. A partir de esas cosas, ahora siempre prefiere perder. Pero también un par de veces ganó, como cantor y como autor y compositor, el certamen Hugo del Carril, y también le gustó. Cucuza Castielo, Tango Albardo, La Última Kurda, y prometemos a quien vino el tango que pronto vamos a tener, como se debe, un programa de homenaje, de acompañarlo, porque está con nosotros cantando y cantando y cantando, Hernán Cucuza Castielo.

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1: Terminó abril, queridos amigos, queridas amigas, y entonces ahora sí podemos decir que de alguna manera terminó la cosecha, porque ya terminó la etapa de la finca, la etapa de la recolección de uvas, pero también ya prácticamente está terminando en todas las bodegas todos los procesos de fermentación, de descube, y ahora empieza el proceso de empezar a esperar los vinos, por decirlo de alguna manera. Y nosotros venimos contándoles a ustedes todo este proceso a lo largo de los programas de Vino el Tango, charlando con distintos profesionales, con distintos enólogos, con distintos talentos de la vitivinicultura argentina. Y hoy es el turno de charlar con un gran amigo de esta casa, con un joven enólogo que lleva adelante la dirección enológica de una de las centenarias bodegas de la República Argentina. Estamos hablando de Finca Flitschmann. ¿Quién no conoce Finca Flitschmann? ¿Quién no tomó alguna vez un Caballero de la Cepa, por ejemplo? ¿Sí? Bueno, de esa bodega estamos hablando. Su director enológico se llama Rogelio Rabino. Es uno de los jóvenes enólogos argentinos que está dando muchísimo que hablar a nivel mundial, que realmente elabora a partir de su trabajo junto a todo su equipo y de, obviamente, la inversión y el trabajo de la bodega de Finca Flitschmann, vinos realmente espectaculares. Así que hoy en Vino el Tango charlamos con el amigo Rogelio Rabino y precisamente ya a fines de abril, cuando hicimos esta nota, ya estamos transitando los primeros días de mayo, obviamente, le preguntábamos a Rogelio cómo había sido todo este tiempo de cosecha y de trabajo en la bodega, que es muchísimo, como siempre se dice, 24/7, por lo menos hasta que termina esta etapa de fermentación, que es lo último que se realiza en las bodegas. Así comenzaba nuestra charla con Rogelio Rabino, director enológico de Finca Flitschmann.
2: Sí, es un trabajo muy continuo.
1: Claro.
2: Porque de que inicia principio de febrero hasta fines de abril, que es el fin de descube que llamamos nosotros, que ahí donde se hace realmente el asado fin de cosecha, es ininterrumpido 24/7 todos los días.
1: Claro.
2: Y hay una como una tendencia siempre a hablar del cosechador, ¿no es cierto?, de la finca, pero también siempre hay que hablar de la gente que trabaja, del operario que trabaja en la bodega, que no sabe de feriados, que no sabe de domingo. Nosotros, justamente en esta época, hay muchos feriados. Claro. Carnaval, Semana Santa. Uh-huh. Y la verdad que uno tiene que venir. Nosotros hacemos unos periodos de descanso, pero a lo mejor dentro del fin de semana largo es un día que te toca descansar. Uh-huh. Y uno tiene que venir todos los días. Entonces es bastante

0: desgastante para uno, para nuestra familia, porque son muchas horas y además muchos días que venís.
1: Sí, que aparte, nada, coincide también con los periodos de vacaciones de los chicos, los periodos de vacaciones de las familias, digamos, la verdad que es toda una logística que hay que trabajar y que nada, muestra el rostro humano detrás de esta industria y de esta producción, ¿no?
0: Sí, es bastante sacrificado, desgastante, y como te decía, un proceso continuo que uno dice, bueno, como nos pasó el jueves, terminó a las 4 de la mañana el último camión cargando, lo descargamos acá a 7 de la mañana, 8 de la mañana, pero después estuvimos todo el fin de semana procesando, fermentando, remontando todo lo que ha ingresado durante la semana, y todavía nos queda un tirón más.
1: Todavía queda un tironcito más de toda la uva que ya entró en la bodega. Roge, ¿y cómo vino esta cosecha 2026? Sabemos que en volumen vino un poco más escasa, por lo menos en el promedio general. Y en sanidad, todos coinciden en que tenemos una muy buena cosecha en cuanto a calidad de las uvas, ¿no?
0: Es muy buena calidad. La verdad, no solo la sanidad, sino se dio algo bastante particular que no se da muchas veces, que la madurez polifenólica fue primero a la azucarina, es decir, teníamos uvas maduras polifenólicamente con gran concentración de color, pero con alcoholes potenciales relativamente bajos para lo que nosotros estamos acostumbrados, que eso para nosotros es muy bueno. Todo ha sido relacionado a que las temperaturas máximas y medias han estado por debajo del promedio, por lo cual la planta ha trabajado bastante más cómoda que otros años, sobre todo si lo comparamos con la 24 y la 25. Además, hemos tenido muchos días nublados, que a la mañana arrancaba nublado, eso que la planta ha trabajado un poco más cómoda, entonces la verdad que los tintos y los blancos tenemos una gran expresión, una gran concentración polifenólica y de color que la verdad está muy bueno. Sí hubo algunos problemas de sanidad, pero no en el racimo, sino en las hojas, por la cantidad de agua que hubo en la hoja, se llama hoja moscada, sobre todo, pero no, pero en la última parte de la cosecha, con algunas caídas de hoja y algún otoñamiento, le decimos nosotros, un poco más acelerado.
1: Eso por las lluvias que tuvimos en este último mes, y también esta condición climática que no ha sido, como bien lo decía recién, un verano tan tórrido como anteriores, y sobre todo en estos últimos días, ¿no?
0: Claro, el tema es que si uno analiza datos o números, la cantidad de agua que llovió no es más del promedio o muy cercana al promedio.
1: Pero
0: El
1: cayó todo
0: tema
1: junta.
0: que hubo muchos momentos con lloviznas y eso mantiene mucho tiempo la hoja o la planta mojada, que
1: Claro.
0: ahí es donde hace más el daño, sobre todo de esta enfermedad como la peronóspora.
1: Para los neófitos y los que nos escuchan y siempre les gusta aprender un poco más, ¿cómo se define la sanidad de la planta? ¿Cómo se define la sanidad de la uva? ¿Qué es lo que ustedes ven para decir que hubo una buena sanidad o no, y que hay una buena calidad de uva o no, Roge?
0: Mira, la calidad de uva se puede medir por varios parámetros, sobre todo nosotros medimos mucho el índice de polifenoles totales, ¿no es cierto? Antocianos, medimos la cantidad de color o la cantidad de polifenoles en general y este año ha sido bastante por encima, sobre todo de las últimas dos. Y uno lo ve empíricamente cuando está fermentando en los colores de los mostos vinos. Y después la sanidad, claramente es un tema visual cuando uno va al viñedo y después cuando ingresa a la uva, a la bodega y hace los controles de calidad estadístico para ver qué grado de afectación tiene la uva. Y la verdad que en cuanto a la sanidad de enfermedades de estilo podredumbre, no ha habido, o sea, ha sido muy, muy, muy baja y muy puntual. Sí ha habido daños en hojas, que es la parte peronóspora, que hay una caída, pero que no ha afectado a la sanidad del racimo.
1: Está claro. Rogelio, ¿y qué estás viendo en estos primeros jugos que están fermentando, pensando ya potencialmente en los vinos que saldrán de este 2026?
0: Mira, yo estoy muy, muy contento, es como que digo, bueno, una buena, ¿no es cierto? En base a una industria un poco golpeada, mucho golpeada. Entonces, por lo menos la calidad de la uva está asegurada, yo estoy muy conforme con la calidad obtenida, ampliamente superior a la 25 y a la 24, similar a la 21, similar a la 15, 16, que fueron relativamente muy, muy buenas cosechas. Así que yo auguro una buena calidad, ¿no es cierto?, con vinos que van a tener una muy buena guarda y sobre todo algo muy bueno que nos va a ayudar, ya que por ahí la tendencia va por ese lado, vamos a tener vinos con muy buena concentración, con alcoholes moderados o bajos.
1: Esto por lo que nos decías recién, y nos contabas recién de cómo se dio el proceso en las plantas durante este año, eso ayuda, o durante esta cosecha, mejor dicho, durante esta vendimia, eso ayuda a que los vinos tengan una menor concentración alcohólica, una menor graduación alcohólica.
0: Así es, así es. Sí, claramente es una cosecha. Hay años que uno tiene que acelerar muchísimo la cosecha o como meter quinta, ¿no es cierto?, para lograr no tener alcoholes tan altos. En este caso se dio natural y con buena madurez polifenólica, porque nos ha pasado como la 24 o la 25, que para tener una buena madurez polifenólica uno tendría que haber cosechado con 15 y medio, 16, porque la azucarina fue mucho más rápida que la polifenólica, y acá fue al revés, que lo ideal. Claro. O sea, esta cosecha fue ideal en ese sentido.
1: Rogelio, y recién hablabas de una industria muy golpeada. ¿Cómo juega eso en este momento y en esta época del trabajo de ustedes? ¿Te condiciona en cuanto a la cantidad y a los segmentos de los vinos en los cuales vas a tener que trabajar a partir de ahora en la bodega? ¿Cómo juega eso en el trabajo diario de ustedes? Porque me imagino que más allá de todo lo que tiene que ver propiamente con la uva, también hay todo un montón de cosas que tienen que ver con el mercado, con el consumidor, con cómo se están rearmando los mercados, que ustedes también la deben pensar a la hora de tener que decidir qué vinos van a elaborar en cada cosecha, ¿no?
0: Sí, yo creo que la parte más difícil fue diciembre y enero, donde uno tiene que planificar la cantidad de uva a ingresar en la bodega para cumplir con nuestro budget de ventas. Claro. Porque eso es, en esta industria tan cambiante y tan desafiante, es algo casi futurología. Claro. Lo bueno que estos tres primeros meses, enero, febrero y marzo, para nuestro caso, venimos creciendo levemente con respecto al año pasado y cumpliendo el budget. Entonces, eso nos da un poco de respiro y de esperanza.
1: ¿Y en qué sectores ven ustedes que están creciendo estos tres meses? Porque la verdad que, más allá de la estadística del INB, de la cual obviamente se pueden sacar conclusiones, lo que vemos quienes estamos charlando permanentemente con ustedes y demás, es que es todo muy desparejo, ¿no? Hay bodegas que crecen en el entry level, otras que crecen en los vinos básicos, otras que crecen mucho en los vinos premium. ¿Cuál es el caso de Fleischmann? ¿Dónde sentís ustedes que en estos meses han estado más cómodos y donde el consumidor les está respondiendo mejor, Roge?
0: No, nosotros estamos creciendo en mercado interno, estamos creciendo en facturación, no en cantidad de venta, porque con un tema de costos, los vinos más económicos, nosotros somos una bodega mediana, claro. No somos competitivos si comparamos con las bodegas grandes, ¿no es cierto? Por una escala. Claro. Entonces, apuntemos a nosotros somos diferenciales. Eso por un lado. Y después, en mercado externo, el crecimiento leve que estamos teniendo es por nuevos negocios. Ajá. Es decir, buscar nuevos negocios, abrir un pequeño nuevo importador, un nuevo negocio en un país escandinavo, ganamos un tender, buscando eso que nos da un poco de aire, de volumen.
1: Ajá. ¿Y qué buscan esos nuevos nichos de mercado que ustedes están encontrando? ¿Buscan los vinos tradicionales de la Argentina? ¿Buscan nuevos productos? ¿Qué es lo que buscan?
0: La verdad que lo que más buscan actualmente, porque nadie sabe cuál es la verdaderamente tendencia en el futuro, uh-huh. buscan mucho sí la consistencia, ajá. ¿no es cierto? La firmeza, posibilidad de pensar en un negocio en largo plazo, uh-huh. es lo que más está buscando, pero específicamente algo así no es que vemos que van por un lado, sino... A ver, el mundo o la torta se achica para todos, entonces nosotros como una bodega mediana tenemos que ver de comer un poquito, ¿no es cierto?, de lo que se está cayendo.
1: Claro. Ahí ustedes me parece que cuentan con una ventaja competitiva, que es la tradición de Flitschmann, una bodega de más de 100 años, una bodega histórica que ya tiene una marca, un reconocimiento y productos que están en el imaginario de los mercados desde hace muchísimos años, ¿no?
0: Sí, y sobre todo en el mercado interno y externo, porque Flitschmann fue bastante pionero en la década del 50, 60, claro. 70, 80 y 90, exportando. Entonces, claro. Por ahí tenemos importadores, por ejemplo, caso México, caso Perú, uh-huh. Que ellos iniciaron la venta de vino argentino con nosotros y seguimos trabajando con ellos. Entonces hay un relacionamiento muy fuerte.
1: Claro, claro, me imagino. Eso nada, hoy eso es un valor agregado realmente muy importante, sobre todo en un mundo donde las etiquetas y los proyectos se multiplican y donde cada día aparecen más jugadores, ¿no?
0: Totalmente, pero también aparecen muchos y muchos caen. Claro. Entonces, claro. También la consistencia es muy buena.
1: Claro, seguro. Roge, yendo directamente ya y metiéndonos directamente en Flitschmann y en las etiquetas, ¿qué se viene para este 2026? ¿Cómo lo evaluás? Es un año como se decía antes, de sencillar hasta que aclare y esperar un poco, concentrarse en lo que ya está. ¿Cómo lo imaginás para una bodega como ustedes, Roge?
0: En lo primero, sencillar es sí. Como afianzar, uh-huh. ¿no es cierto?, nuestro portfolio, que ya fue cambiado muy, muy profundamente, uh-huh. entonces tenemos que afianzar ya las líneas que tenemos y vamos a hacer más o menos mediados de año un solo lanzamiento que va a ser un Malbec Touriga Nacional, que lo estamos terminando de un poco dar el packaging adecuado, pero no mucho más que eso, uh-huh. porque el foco tiene que ser afianzar nuestro portfolio. Uh-huh. Si no, se hacen portfolios muy grandes, por ahí el consumidor no entiende. Lo que sí, lo que se trabaja mucho es que en todo el portfolio de la bodega haya un estilo de vino para cada consumidor. No somos fundamentalistas.
1: Uh-huh. Está claro. Recién dijiste algo que es absolutamente cierto. Vos has liderado desde lo enológico gran parte de ese proceso, que es el cambio fuerte que ha tenido el portfolio de Flitschmann en los últimos, no sé, 6 años, 5 años, ponele. ¿Hacia dónde o cómo definirías hoy el portfolio de Flitschmann? Que en esa redefinición también vino el renacimiento de viejos íconos de la bodega, ¿no?
0: Mira, yo lo que por ahí la palabra que me gusta mucho es la autenticidad. Ajá. ¿No es cierto? Es como volver un poco a la historia, pero modernizándola, pero siendo auténticos. No haciendo nada en los cuales nosotros no nos sentimos cómodos o cosas muy extremas. Uh-huh. Entonces, auténticamente de calidad desde hace 100 años.
1: Uh-huh. Seguro. ¿Te puedo pedir, antes de despedirte, un poquitito más de ese Malbec que se viene? ¿Cómo lo definirías? ¿Qué es lo que, más allá de, obviamente, esto que acabas de decir, mantener la autenticidad del producto y de la bodega, cuál es la idea para entrar en el mercado?
0: ¿El lanzamiento que vamos a hacer?
1: Sí.
0: Es un poco, a ver, como Fleischmann es parte de una familia de origen portugués, uh-huh. En el año 21 plantamos en Tupungato Turiga Nacional. Entonces decidimos hacer un vino, por eso estamos viendo el nombre, todo eso, en honor a las raíces de los dueños, Malbec Turiga Nacional, un vino bastante descontracturado, pero de una calidad con potencia.
1: Seguro. Bueno, lo esperaremos con ansias, y mientras seguiremos con la tradición de Fleischmann y el trabajo de ustedes de año a año.
0: Así es, pero bueno, nunca nos quedamos quietos, pues siempre algo vamos haciendo, ¿no es cierto?
1: Sí, seguro. Bueno, tampoco hay que quedarse estancado, ¿no? Pero bueno, hay años que son para hacer 10 lanzamientos y hay años que son para hacer uno y poner toda la ficha en eso y saber muy bien lo que se busca, ¿no?
0: Así es. Uh-huh. Y digo, es un año donde se termina la vendimia y tenemos que salir con la valija,
1: sí,
0: recorrer el mundo llevando el vino argentino a lo más alto.
1: Absolutamente. Yo creo que este va a ser un año de mucho trabajo también para ustedes en lo comercial, me parece, pero no solo a nivel internacional, me parece que también a nivel nacional, ¿no? Me parece que sí. hay que estar, da la sensación de que es un momento para trabajar mucho y estar preparados. Si en algún momento se empieza a recuperar un poco el consumo o empieza a haber algunos nichos para atacar, como bien lo contaste hace un ratito en una de tus respuestas, ¿no? Hay que estar muy muy atento, y eso requiere un gran trabajo de ustedes en la otra parte, en la cual se han transformado, que también los enólogos se han transformado en los grandes vendedores de las bodegas, ¿no?
0: Sí, somos, bueno, pero no solamente los enólogos, yo creo que la parte de la industria, todos somos medio multifunción. Uh-huh. En esta crisis, ¿no es cierto?, se empiezan por ahí a estas figuras medias multifunciones en varias áreas, así que es lo que estamos hace 2 años viviendo la industria, y la parte comercial es muy importante porque es la que pone al vino argentino acá en el mercado nacional o en el mercado internacional bien arriba.
1: Así pasaba entonces por Vino al Tango Rogelio Rabino, el director enológico de Finca Fleischmann, contándonos acerca de las novedades que se vienen para este año en la bodega y de también cómo fue la cosecha 2026 de el gran vino argentino.
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En Vino el Tango escuchábamos obviamente Cristal de Mores y Contursi en la voz de Oscar Serpa como cantor nada más y nada menos que de la orquesta de Osvaldo Fresedo. Osvaldo Fresedo, sí, un músico que supo construir un estilo propio, refinado, delicado, pero sin perder nunca ese pulso emocional que hace del tango algo único, y por eso lo traemos a este programa. Fresedo nació en Buenos Aires un 5 de mayo de 1897 y falleció en la misma ciudad porteña un 18 de noviembre de 1984. Había nacido en el seno de una familia de buena posición económica, quizás algo que lo distinguía de otros tangueros de aquellos años. Un dato que no es menor si pensamos en su recorrido artístico. Va a ser bien evidente eso a lo largo de su recorrido artístico, porque su infancia estuvo rodeada de cierta comodidad, de un ambiente ordenado, casi previsible, pero la vida pronto le mostró otra cara cuando, siendo todavía un chico, su familia se trasladó al barrio de La Paternal. Allí el paisaje era distinto, casas bajas, calles más humildes, vecinos de trabajo diario, un entorno donde el tango no era una curiosidad sino parte de un aire cotidiano. En ese cruce entre dos mundos, el de la comodidad familiar y el de la vida barrial, empezó a formarse la sensibilidad de Fresedo, una mezcla que más adelante se traduciría en música. Pero fue en La Paternal donde tomó contacto con el bandoneón, ese instrumento que parece, ¿por qué parece? Ese instrumento que tiene voz propia, capaz de susurrar y de gritar, de acariciar y de doler. Y lo que comenzó como una iniciación temprana, pronto se transformó en una dedicación absoluta. La dimensión de su carrera impresiona incluso hoy. Más de 1.250 grabaciones y una presencia en el mundo discográfico que se extendió durante 63 años. No se trata solo de cantidad, sino de una continuidad que habla de vigencia, de adaptación y de una conexión profunda con el público a lo largo de generaciones enteras. Dicen, o cuentan mejor dicho, que sus primeras presentaciones llegaron muy temprano, allá por 1913, cuando integraba un terceto juvenil junto a su hermano Emilio en violín y un guitarrista amigo. Tocaban en fiestas, en reuniones sociales y también en el Café Paulín, uno de esos espacios donde el tango se mezclaba con la vida cotidiana. Y dicen que fue en ese contexto donde comenzó a ser conocido como el pibe de La Paternal, un apodo que lo distinguía de otro joven bandoneonista de la época, nada más y nada menos que Pedro Mafia, llamado el pibe de Flores. Si bien Fresedo nunca alcanzó el virtuosismo técnico de Mafia como ejecutante, hay que decirlo, su camino iba a tomar otra dirección, la de la construcción de un sonido propio, de una estética que trascendía la mera ejecución.

Fumando Espero, la orquesta de Fresedo, donde se ve un poquito esto que decíamos antes de escuchar este tangazo, la construcción de un sonido propio. Ese desarrollo se potenció cuando empezó a vincularse con figuras claves del tango como Arolas o Roberto Firpo. Invitado por Arolas, tocó en el cabaret Montmartre y más tarde, de la mano de Firpo, en el Royal Pigali. Esos espacios no eran solo escenarios, eran verdaderos centros de difusión del tango, lugares donde se definían estilos y se consolidaban trayectorias. En ese entorno, Fresedo comenzó a firmarse como músico y también como director. En 1916 formó un dúo de bandoneones con Vicente Loduca y al año siguiente realizó sus primeras grabaciones, entre ellas Amoníaco, una obra temprana que ya dejaba ver su perfil creativo. Pero si hay un punto de inflexión en su carrera, es ese momento que llega con el encuentro con Juan Carlos Cobian. La unión del pianista y el bandoneonista significó mucho más que una colaboración, fue un paso decisivo en la evolución de la estética del tango. Con Cobian aparece una sonoridad más delicada, más cuidada en los matices, con más uso expresivo del piano que aportaba ligaduras, sutilezas y una atmósfera casi íntima a las interpretaciones. Ese tango empezaba a dialogar con las clases altas, a instalarse en los salones elegantes sin renunciar del todo a su raíz popular. Fresedo entendió eso como pocos, ese equilibrio, y logró convertirlo con su música y su orquesta en una marca registrada. Mientras tanto, su actividad no se detenía. Participó en grabaciones junto a orquestas dirigidas por Firpo, por Canaro, viajó a Rosario para animar bailes de carnaval y en el 18 formó su propio conjunto, rodeándose de músicos que luego serían fundamentales en la historia del género, entre ellos nada más y nada menos que Julio De Caro. Su orquesta, como no, comenzó a ganar notoriedad y pronto se convirtió en una de las más solicitadas, especialmente a partir de sus presentaciones en el Casino Pigali.

La orquesta típica de Osvaldo Fresedo con una mujer. Algo que no era muy común en aquellos años, ¿eh? Osvaldo Fresedo, Blanca Muni, Julián era lo que escuchábamos recién. El reconocimiento internacional a Fresedo le llegó en 1921, cuando viajó a Estados Unidos para integrar la Orquesta Típica Select, junto a Enrique Delfino y otros músicos destacados. Allí grabaron cerca de 50 temas, llevando al tango más allá de las fronteras argentinas en una etapa temprana de su expansión global. A su regreso, Fresedo reorganizó su sexteto y consolidó su presencia en los circuitos más exclusivos de Buenos Aires, donde su música se convirtió, como decíamos antes, en sinónimo de elegancia. Entre el 22 y el 25 continuó grabando intensamente. Poco después protagonizó un hecho histórico al acompañar a Carlos Gardel en dos registros, Perdón Viejita y Fea. En plena era de la grabación acústica, ese encuentro dejó una huella simbólica muy fuerte, uniendo dos universos fundamentales del tango en un mismo registro. Hacia 1927, el éxito de Fresedo alcanzó un nivel extraordinario. Llegó a tener 5 orquestas funcionando simultáneamente con presentaciones en distintos puntos de la ciudad, incluida su presencia central en el Cabaret Tabarís sobre la calle Corrientes. Esa multiplicidad lo obligaba a desplazarse constantemente para hacerse presente en cada una de sus formaciones, en una dinámica que refleja tanto su popularidad como su capacidad de organización. Claro, es como ahora, vio que salen los bailanteros de boliche en boliche y tocan toda la noche. Bueno, Fresedo no podía llevar una orquesta de 20 músicos, 30 músicos, de un lado a otro. Entonces el tipo había armado 5 orquestas y él iba de baile en baile, de bar en bar, de café en café, de teatro en teatro, dirigiendo esa orquesta. En una de esas orquestas incluso, el piano estaba nada más y nada menos que de un joven que después brillaría en el tango argentino, Carlos Di Sarli, quien más adelante, obviamente, como decía, se convertiría en una verdadera figura del tango. Uno de los rasgos más distintivos de Fresedo fue su búsqueda sonora. No dudó en incorporar instrumentos poco habituales en el tango como el arpa o el vibráfono, e incluso utilizar la batería de manera sutil, siempre en función de esa estética refinada que lo caracterizaba. Y eso sumaba una selección muy cuidada de cantores, voces que debían integrarse con naturalidad a su propuesta musical. Por su orquesta pasaron intérpretes como Roberto Ray, Ricardo Ruiz, Oscar Serpa, Héctor Pacheco, todos grandes cantores, pero además de instrumentistas y arregladores que enriquecieron notablemente su repertorio. Como compositor, Fresedo fue sumamente prolífico. Si bien algunas de sus obras han sido consideradas ligeras por la crítica, su producción incluye tangos de gran popularidad y belleza melódica. Quizás Vida Mía sea el más recordado, pero también se destacan títulos como Arrabalero, Pimienta, El Once y Siempre es Carnaval.

Osvaldo Fresedo representa en definitiva una forma particular de entender el tango, una manera de llevarlo hacia nuevos espacios sin despojarlo de esa esencia que tiene nuestra música ciudadana. Supo construir un puente entre el arrabal y los salones, entre lo popular y lo distinguido, y dejar una huella profunda. Y vaya si supo construir puentes, que vamos a dejar para el final quizás una de las grandes anécdotas de la vida de Fresedo, y que quizás marcó un precedente para algo que pasaría muchos años después con otra unión entre un tanguero y un trompetista. Corría 1956. En la famosa Boîte Rendez-Vous, un extravagante trompetista negro, vestido de gaucho y al que se linchaban los cachetes a la hora de soplar su instrumento, era el insólito solista de la orquesta típica de Osvaldo Fresedo. Ese negro americano vestido de gaucho era nada más y nada menos que Dizzy Gillespie, uno de los padres del bebop, que había llegado por primera vez a la Argentina con su propia orquesta y se presentaba en el Teatro Casino. Estuvo alrededor de una semana en Buenos Aires y contaba entre sus integrantes con algunos jóvenes que luego darían mucho que hablar, por ejemplo, Quincy Jones. Toda una curiosidad para la época, porque una mujer lideraba la fila de trombones, que era Melba Lipson, que sorprendía a los porteños con el notable virtuosismo y juventud. Ella apenas tenía 23 años. En la fila de saxos tampoco se quedaban atrás, ya que participaban Phil Woods y Billy Michael, entre otros. Como en el Teatro Casino, ubicado en Maipú y Sarmiento, funcionaba de día como cine, la orquesta ensayaba en Radio El Mundo. Y durante su tiempo libre, el trompetista recorría las calles de la ciudad, siempre con la ropa autóctona de las Pampas. Cuando se topó un día con el inconfundible sonido de la orquesta de Osvaldo Fresedo, Gillespie se entusiasmó y mucho con lo que escuchó, y arregló para el día siguiente tocar algunos tangos con esa orquesta y además grabarlos. De esa grabación, que estuvo muchísimos años perdida y que alumbró después que se muriera el maestro Oscar del Priore, la encontraron en su casa. Escuchamos ahora, para cerrar este homenaje a Osvaldo Fresedo, nada más y nada menos que Adiós Muchachos, por Fresedo y Dizzy Gillespie.

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1: Oyentada tanguera y vitivinícola de Vino el Tango, el programa que une dos pasiones argentinas que nos están escuchando a lo largo y ancho de todo el país, llegó el momento de decirles hasta la próxima. Dentro de 7 días nos vamos a volver a encontrar en el aire de la radio. Mi nombre es Marcelo López Álvarez, el gusto de saludarlos, el gusto de recibirlos semana tras semana en este programa. Y como siempre, antes de despedirnos, recordarles que se pueden comunicar con nosotros al 2617-2617-166-897, ese es el WhatsApp exclusivo de Vino el Tango, o si no también a nuestro mail vinoeltangoradio@gmail.com. Amigos, amigas, nos vamos, como siempre, con el maestro Carlos Gardel, no sin antes desearles que tengan la mejor semana posible y salud con un buen vino argentino.

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0: Yo quiero que le brinden un fuerte aplauso al Pancho Figueroa y al Polo Román de los Chalchas.
1: Gracias a ellos.

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La consigna es clara. Todo cobra sentido cuando decís presente. El combustible necesario que nos permite disfrutar juntos este mágico aire.

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¡Qué fuerte! ¡Qué bueno! Para ustedes, porteños, ciudadanos de esta ciudad que nos cobija tan paciente, gracias. Para ustedes, Lucio, querido. Gracias. Muchas gracias.

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no tenemos explicación. Nos transformamos en el filtro habitual con el que reconoces todo lo que te rodea. Tu contexto cotidiano. Simplemente una

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0: Muchas gracias.
1: Fuerte el aplauso. Maestro, fuerte,
0: muchas gracias, Iván. Gracias.

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0: Gracias.
1: Gracias. Gracias.
0: Gracias, Changue Pasiu, los jóvenes en el folclore. Qué hermoso.

0: Esto de interactuar y de mezclarse es mucho más humano y es más interesante, y creo que el resultado también tiene mucho que ver con el hoy, con la diversidad, con esto complejo que somos todos, ¿no?
1: 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Todo nace de eso. 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Todas están muy, muy ligadas a eso.
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Enganchadito de Samita Carpera para ustedes, amigos. Quiero escuchar esas palmitas desde casa. 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

0: ¡Vamos a la otra!
1: Maravillosos intérpretes de la música cuyana, a pesar de no ser cuyano. Los Indios Tacunau, con este hermoso homenaje a Villa Mercedes San Luis, Rincón Puntano.

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y aplauso para Emi. Lo despedimos con el cariño que le tenemos. Gracias, Emi.

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0: Esto de interactuar y de mezclarse es mucho más humano y es más interesante, y creo que el resultado también tiene mucho que ver con el hoy, con la diversidad, con esto complejo que somos todos, ¿no?
1: 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Todas están muy, muy ligadas a eso.
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0: vamos todavía.
1: ¡Fuerte el aplauso para los campedrinos con Milo J!

Lexopus 4, Beto Hassan, junto a su hija Georgina Hassan, nos regalan esta hermosísima versión de Samba del Carnaval.

Gracias.

0: Muchas gracias.
1: Fuerte el aplauso. Maestro, fuerte,
0: muchas gracias, Iván. Muchas gracias.

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0: Gracias.
1: Gracias. Gracias.
0: Gracias, Changue Pasiú, los jóvenes en el folclore. Qué hermoso.

0: ¡Vamos a la otra!
1: Maravillosos intérpretes de la música cuyana, a pesar de no ser cuyano, los indios Tacunau, con este hermoso homenaje a Villa Mercedes San Luis, Rincón Punta.

ese aplauso para Emi. Lo despedimos con el cariño que le tenemos. Gracias, Emi.

Yo quiero que les brinden un fuerte aplauso al Pancho Figueroa y al Polo Román de los Chalchas. Gracias a ellos.

Qué culo. Enganchadito de Samita Carpera para ustedes, amigos. Quiero escuchar esas palmitas desde casa. 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

Lexopus 4, Beto Hassan, junto a su hija Georgina Hassan, nos regalan esta hermosísima versión de Samba del Carnaval.

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La consigna es clara. Todo cobra sentido cuando decís presente. El combustible necesario que nos permite disfrutar juntos este mágico aire.

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0: ¡Vamos a la otra!
1: Maravillosos intérpretes de la música cuyana, a pesar de no ser cuyano. Los Indios Tacunau, con este hermoso homenaje a Villa Mercedes San Luis, Rincón Puntano.

0: Muchas gracias.
1: Fuerte el aplauso. Maestro, fuerte,
0: muchas gracias, Iván. Muchas gracias.

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0: Esto de interactuar y de mezclarse es mucho más humano y es más interesante, y creo que el resultado también tiene mucho que ver con el hoy, con la diversidad, con esto complejo que somos todos, ¿no?
1: Todo nace del cajón y zapateo. Todo nace de eso. Luego vienen las cosas alternas como palmadas y cosas como esas, que esas cosas también van ligadas, todas están como enganchadas, ¿no? Todas están muy, muy ligadas a eso.
2: Hicimos una, no una fusión, porque si vos pones canal por canal, el bombo solo escuchas una chacarera, si pones el cajón solo escuchas un festejo, pero hemos podido hermanarlos, entonces es una chacarera festejo. Bueno, yo soy Bambán Miranda, para el que no me conoce, y le deseo el mejor de los éxitos de la Vivi, porque es una luchadora del tambor, y la quiero mucho, nada más.
3: Enganchadito de Samita Carpera para ustedes, amigos. Quiero escuchar esas palmitas desde casa. A ver, arriba, arriba.

0: Yo quiero que le brinden un fuerte aplauso al Pancho Figueroa y al Polo Román de los Chalchas.
1: Gracias a ellos.

0: gracias.
1: Gracias, gracias.
0: Gracias, Changue Pasiú, los jóvenes en el folclore. Qué hermoso.

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0: Muchas gracias.
1: Fuerte el aplauso. Maestro, fuerte,
0: muchas gracias, Iván. Muchas gracias.

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